Cimarrón peruruguayo, raza noble oriental, de un carácter sin igual, que haciendo patria continúa y atiende por nombre charrúa, igual

cariño a las hermanas Antunes, doña Angelina Alvarado, Carrizo, González y Delgado, doña Manuela, Raquel, Mariela y Marisol. 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

0: cuando vuelva al pago.
1: Antonio Tarragorros.
0: Cuando vuelva al pago.
1: Muchas gracias, hermano. Muchas gracias. Ah.

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